0: Hola.
1: Hoy vamos a discutir sobre un lugar no muy seco allí.
0: Negocio.
1: ¿Qué vale?
0: ¿Qué?
1: ¿Me han olvidado?
0: ¿Qué quieres?
1: Muy bien, no hay mucho que decir. Debo tener que ser medio. No vamos a tener nada allí. Es muy difícil.
0: Okay.
1: Es muy difícil. Hazte tu comida.
0: All right.